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0: Hola, muy buenos días a todos. Muchas gracias por estar con nosotros. Bienvenidos a este su programa favorito, El Médico y su Salud. ¿Cómo está, licenciada Eladis Patricia? ¿Qué tal el día de hoy?
1: Muy bien, doctor. Gracias a Dios. Siempre agradecida con Dios por un nuevo día y por un nuevo programa, el que iniciamos siempre poniéndolo en las manos de Él, para que Él pues pueda guiarnos, ¿verdad? Y poder tener también la afluencia de oyentes y personas que nos ven en las redes sociales, porque los temas que se desarrollan en El Médico y su Salud son muy importantes y más que todos enfocados en la prevención para que estemos mejor, para que estemos bien. En esta mañana usted puede comunicarse con nosotros al 95-20-20-80, puede también recomendarnos algún tema, también al 95-20-20-80, compartirnos acerca del tema o también usted puede enviar sus preguntas. 95-20-20-80. Hay personas que envían sus exámenes, quizá es de otro tema, también lo puede hacer, por supuesto. Le recuerdo, 95-20-20-80, y también agradecemos a todos aquellos que ya están conectados en las redes sociales de Radio América. Muchísimas gracias. Bueno, siempre están como bien puntuales para conectarse a través de las redes sociales de Radio América, del Médico y su Salud, y también en YouTube nos encuentran como Radio América Honduras. Así que son todos bienvenidos. Le enviamos un saludo a Yolanda Tablas, a Ale Mejía, que ya nos han dejado una reacción en la transmisión de Facebook. Y fíjese que tenemos ya comunicaciones, por ejemplo. Buenos días, doctor. Le saluda Delmis Larisa de Choacapa. Doctor, quiero consultarle. ¿Por qué me dará tanta pereza y sueño, y más cuando trabajo, dice? Esa es la pregunta, la primera pregunta que llegó hoy, doctor.
0: Es interesante esta consulta. Uh-huh. Gracias por estar en contacto con nosotros. Me da pereza y
1: sueño, y más sueño, cuando trabajo.
0: Y más cuando trabajo. Hay una cuestión que, hay un refrán que dice, el que no trabaja con pasión, que cambie de profesión. Es decir, por ejemplo, voy a revolver con todo, con usted, joven, que nos escribió. Hoy le di jalón a una muchacha, una enfermera auxiliar que trabaja en el área materno-infantil, y le digo, ¿en qué área trabaja del hospital? Trabajo en labor y parto. Upa, le digo, no duerme nada, porque ahí todos los días se para. Uh-huh. Y todo, cada... No se puede descansar. Aparte de que no se puede descansar, me dice, nos quitaron las áreas de descanso en el hospital materno-infantil. Y le digo, cuénteme, ¿y cómo hace usted? No, doctor, me dice, cuando ya uno entra programado de que la gente lo necesita y que uno va a ayudar a la gente al momento de ese momento tan trascendental como es el parto. ¿Se puede imaginar que alguien que trabaja en enfermería, que vaya cansada, que vaya con sueño, uh-huh, que vaya aburrida, en vez de convertirse en un facilitador, se va a convertir en un obstáculo? De ahí pues la importancia de que hay profesiones y hay trabajos que requieren pasión para que usted lo haga con mucho esmero. No estoy diciendo que este sea su caso, pero considere ese tipo de cosas, porque esto le va a afectar a la larga. Cosa que me llamó muchísimo la atención hoy es que me dijo, doctor, hay niñas de 10 años que están pariendo en el materno infantil. No puede ser, le digo, ¿cómo es posible que una niña de 10 años para? No, doctor, por lo menos se dan 3 a 4 al año. Doctor, hay niñas de 13 años que ya son madres de 2, 3 hijos. Yo digo, ¿y esto no lo mirarán nuestras autoridades? ¿Esto no mirarán los señores diputados? No es posible que a una niña de 10 años para y que eso pase inadvertido. Esto hay que darle un seguimiento, hay que sancionar. Y además hay que apoyar psicológica, social, económicamente a esta niña. Ella no pidió eso. Fue objeto de engaño, de violación, etcétera, etcétera. Pero eso no puede seguirse dando en nuestro país. Cuando uno lee la Biblia y que le dice Dios, yo soy la resurrección y la vida, el que cree en mí, aunque haya muerto, vivirá. Yo no estoy pensando, eso no me está diciendo de que yo me voy a morir cuando ya me metan en cuatro tablas. Uno en vida puede resucitar. Aceptar los caminos de Dios es volver a vivir.
1: Así es.
0: ¿Estamos de acuerdo, Alicia?
1: Sí, es nacer de nuevo.
0: Es nacer de nuevo. La invitación es que para que usted nazca de nuevo, acepte al Señor, sígalo, y hágalo con pasión, entréguese de corazón. Usted se va a dar cuenta de que, estando en esto, pues en la labor que usted se dedique, usted va a dar, sin esperar recibir. Yo aquí doy parte, a cambio de un sueldo, pero también en mi vida personal yo tengo que seguir dando. Porque las bendiciones vienen del buen dador. Y yo me siento bendecido. Bendecido por mis hijas. Bendecido por Carolina Alejandra. Bendecido por todo lo que alrededor me pasa. Bendecido por tener a mi papá con vida, con todas sus limitaciones. Pero es una bendición. Por la salud de mis hermanos. Por el trabajo que tengo. Por la vida de cada día. Sean todos bienvenidos a este su programa. Hoy tenemos un tema interesante.
1: Doctor, antes de presentar a nuestro patrocinador, fíjese que hay un versículo en la Biblia que dice de la siguiente manera: sobre toda cosa guardada, guarda tu corazón, porque de él mana la vida. Y eso tiene que ver mucho con el tema del día.
0: Vamos con nuestro patrocinador, ya regresamos.
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0: Como bien lo decía la licenciada Gladys, el tema de hoy es el corazón. El corazón. Me decía, hace poquito una persona me decía, siento maripositas en mi corazón. El corazón es un órgano conectado directamente a nuestras emociones. Cuando nosotros reímos, nuestro corazón palpita de una manera. Cuando lloramos, nuestro corazón palpita, tiene otro ritmo, tiene otra fuerza, tiene otra intensidad. Cuando nosotros sufrimos, y sobre todo si es un sufrimiento crónico, nuestro corazón también palpita de otra manera. Hay un refrán en medicina que lo comparten mucho, que es ¿por qué un niño presenta síntomas en la mujer embarazada? Y un doctor se atrevió a decir de que era porque el niño sentía lo que a la madre le estaba pasando. ¿Se puede imaginar usted un embarazo deseado, un embarazo soñado, un embarazo planificado? Y si se logra, pues la mujer anda más que realizada, anda más que feliz. Y eso lo percibe el niño. ¿A través de qué? De las palpitaciones de su corazón. En cambio, cuando el embarazo no es deseado, el embarazo viene de una noche de copas, el embarazo viene de una noche calenturienta, calurosa, y de ahí, estoy embarazada. Empieza el agite del corazón. ¿Qué hago? O sea, usted ya tiene un ser vivo dentro de la sala de su casa. No es que le está tocando la puerta, ya está en la sala de su casa. Entonces usted ahora que ya lo tiene ahí dice, ¿qué hago? ¿Lo corro? ¿Lo abrazo? ¿Lo maldigo? ¿Qué hago? A diferencia cuando usted desea a alguien y lo encuentra en la sala, usted corre y lo recibe. Lo atiende. Bien recibe. Etcétera, etcétera. Hoy hablaremos de ese órgano, como bien lo hablaba la licenciada, que es el corazón. Y hablaremos de hábitos saludables para su corazón. Y uno de los primeros hábitos, hay situaciones que nosotros no podemos controlar.
1: No.
0: Y una de ellas es el estrés. Dice que el estrés, hay una discusión si el estrés es un productor directo de trastornos o de daño al corazón, o el estrés actúa de manera indirecta. Es decir, está sumamente comprobado que el estrés nos aumenta la frecuencia cardíaca. Entonces, nuestro corazón se cansa más. Ustedes solo imagínense cuando usted está en un avión, en una unidad de transporte, o cuando usted maneja, o cuando usted viene en la calle, o usted anda en una motocicleta, usted viene con el corazón que le sale. Pum, pum, pum, pum, pum, pum, pum, pum, pum, pum, pum, pum.
1: Sí, eso es estrés. A la defensiva todo el camino.
0: Así es. Entonces, si eso se vuelve en algo crónico, ¿cuándo es crónico? Cuando usted llega a su trabajo, y en su trabajo usted se encuentra con un jefe arrogante, maltratador, tirano, narcisista, pero sale del trabajo y se va a encontrar con su pareja, que la trata igual. Eso es un estrés crónico. Esto se ve que produce tres cosas que al final afectan al corazón. Número uno, sobrepeso. Número dos, trastorno en el sueño. Y número tres, azúcar. Cuando hablamos de azúcar, cuando hablamos de sobrepeso, ¿qué es lo que provoca eso? Una inflamación crónica. La inflamación no solo es en la panza que nosotros tenemos. La inflamación más dañina es la que cubre nuestros órganos. De ahí viene el sinónimo de hígado graso. Y ahí empieza. Ya no solo tenemos sobrepeso, ya no solo tenemos resistencia a la insulina. Ahora tenemos un hígado graso. Y todo ese conjunto de situaciones afectan al corazón, directa o indirectamente. El organismo, además de estrés y ansiedad, pueden conducir a quienes lo padecen a cambios significativamente que sus hábitos de vida los cambian rotundamente y totalmente. Por ejemplo, comer en exceso, comer alimentos. Se habla de alimentos hipercalóricos, lo que habíamos dicho, dormir menos. Y aquí viene otro factor, otro hábito, que también no depende de nosotros. Pero yo insisto, detrás de un bebedor, hábito número dos, y detrás de un fumador, hábito número tres, dañinos para nuestra salud. Hay alguien ansioso. ¿Por qué voy a querer yo embriagarme, emborracharme, si estoy disfrutando del momento más lindo de mi vida? Si yo sé que al embriagarme, al emborracharme, yo voy a perder el concepto y voy a perder el momento de disfrutar esa felicidad que estoy experimentando en ese momento. Entonces, ¿quiénes fuman? ¿Quiénes beben? Los que tienen ansiedad, los que tienen estrés. Asústese. Ya de años se sabe que el fumar es malo. Ya de años se sabe que el fumar es cancerígeno. Sin embargo, usted sigue manteniendo esta dieta. A partir de los 50 años, la causa número uno de muerte son enfermedades cardíacas. ¿Cuáles enfermedades cardíacas? Infarto al miocardio o infarto al corazón, número uno. Y número dos, accidente cerebrovascular o derrames cerebrales. Esas son las dos primeras causas después de los 50 años. Usted me dirá, yo no tengo 50 años. Casualmente para usted es el programa. Usted que tiene 30, 35, 40, pero usted ya está viviendo hábitos de vida no saludables para su corazón, lo que estamos haciendo es previniendo. Esto es El Médico y su Salud. Vamos a ir en contacto con nuestros patrocinadores. Ya regresamos.
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Tenemos comunicaciones al 9520-2080 y también reporte de sintonía aquí en la cuenta del médico y su salud. Vamos a darle lectura. Ahorita me sorprendí porque son bastantes comunicaciones aquí en la cuenta del médico y su salud. Ale Mejía dice, buenos días, licenciada y doctor Roger, bendiciones. Maite Romero dice, saludos desde Puerto Cortés al mejor equipo de trabajo de Radio América con su programa El Médico y su Salud. Bendiciones, buen día. También dice Delmis Chacón, buen día, estimado doctor Roger, Lee Gladys, gracias por todos los

0: temas de salud que nos sirven de mucho. Juana Enrique dice, hola doctor, ¿qué tal? Soy fiel oyente, soy de Comayagua, siempre los escucho. Saludos a la licenciada, dice. Saludos a Juana Enrique, que nos sintoniza en Comayagua. Kaylee nos está reportando su sintonía, también a Nelis, y nos reporta también su sintonía Wendy Rodríguez, que dice, bendiciones para todos, les escucho desde Las Lajas, Comayagua, gracias por su ayuda. Y Erlan Rodríguez Padilla, que dice, aquí disfrutando de la feria, saludos. Bueno, Erlan está en feriado, está disfrutando de la feria, dice.
1: En Campamento Lancho.
0: Sí.
1: ¿Conoce Campamento Lancho?
0: Fíjese que no he entrado, he pasado, pero no he entrado, no conozco.
1: Todo el Lancho es bonito. Uh-huh. Todo el Lancho bonito porque hay pisto.
0: Ah, no. Ahí hay vacas, ahí hay de todo. Terrenos.
1: Entonces, bonito. Saludos, Erlen. Muchas gracias por estar en contacto con nosotros.
0: También nos escribe Mauricio Castillo. Dice, buen día y bendiciones. Gracias por escribirnos. Y así tenemos otras comunicaciones. Dice, saludos desde Nueva York. Dice nuestro amigo Abimael, que nos está viendo, Carito, que también está en sintonía en esta mañana, que dice, buenos días, licenciado y doctor, les deseo muchas bendiciones para ustedes. Doctor, le tengo una pregunta. Fíjese que a mi mamá se le hinchan los pies. ¿A qué se debe o qué podemos hacer? Me preocupa eso, doctor. Mi mamá tiene 75 años. Bendiciones, doctor.
1: Es interesante. Vamos a hacer un programa de edema en miembros inferiores, o sea, inflamación de pies. Varias causas se conjugan ahí. Número uno, ya hay un daño renal. Hay que vigilar la función de los riñones. Para eso hay que hacer pruebas de BUN, creatinina, un general de orina, un hemograma. Ver cómo están los niveles de colesterol, triglicéridos, ácido úrico. En primer lugar. En segundo lugar, considerar la dieta. Si usted es de las personas que consume mucho lácteo, queso, mantequilla, cuajada, usted está comiendo excesivamente, está consumiendo sal. Solo póngase a pensar, un desayuno común, el huevito lleva su pizquín de sal. Los frijolitos llevan pizquín de sal. Y si usted a eso le agrega el consumo de queso, mantequilla o cuajada, que es no es un pizquín, es un dedal de sal.
0: Un montón para conservarla.
1: ¿Cuál es la diferencia entre la cuajada y el requesón? Que el requesón es simple, no lleva sal. Por eso no nos gusta. El problema es que no nos conformamos con el pizquín, sino que nos gusta el dedal de sal. Y ese ahí es donde viene el problema. Entonces, todas esas cosas hay que considerar. Empieza a revisar esas situaciones porque definitivamente va a tener que asistir donde su médico para que sea evaluado y ver qué es lo que está pasando.
0: Bien, doctor, hablando del corazón. Yo lo he dicho y he escuchado a muchas personas decirlo. Me duele el corazón. Doctor, ¿duele el corazón?
1: Generalmente, sí duele. Sí duele. El infarto es un dolor. Hace como unos 18 años, casualmente un doctor llegó a la emergencia donde yo estaba. Hace 18 años no había médico intervencionista, hace 18 años no había todo el equipo que existe ahora en un hospital de emergencias. Me acuerdo que el doctor llegó y me dijo, eran como las 2 de la mañana, y me dijo, vengo con un infarto. Yo lo conocía. Entonces, entremos, doctor. Lo metimos de un solo, lo sentamos en una silla de ruedas, lo metimos, le aplicamos auxilio, le dimos los primeros auxilios que nosotros tenemos. Medicamentos intravenosos, medicamentos orales, pero era un dolor que él decía, me quiero levantar. No estoy cómodo. Doctor, debe tratar de estar ahí. Y él se sentaba y nosotros lo volvíamos a acostar y lo tratábamos con mucho respeto. No aguanto. Es un dolor increíble. Le aplicamos medicamentos para el dolor y de repente, puso. Se paró. Es frustrante. Es doloroso, más cuando uno conoce a esa persona. Pero vuelvo a repetirle, no contábamos con todo lo que hoy existe. Ahora, si usted agarra un infarto en los primeros 15, 20 minutos, usted hace una cuestión que se llama intervencionismo, mete unas cánulas a través de las venas y arterias, llega al corazón. El corazón se infarta porque llega algún trombo que producen, el tabaco produce trombos. Cada vez que usted fuma un cigarro, sienta de que usted está diciendo, estoy acelerando un paro, un infarto.
0: Infarto
1: viene, la palabra infarto quiere decir muerte. Infarto viene a decir que deja de oxigenarse un músculo, y el corazón es músculo. Entonces, cuando ya por la vena no llega, porque hay una piedra en el camino, que es un trombo, no llega al corazón, entonces empieza a infartarse. Entonces, existen aparatos que agarran ese trombo, lo disuelven, lo absorben y lo sacan, y vuelven a la circulación normal. Pero eso es hoy. Estoy hablando, hace 17, 18 años, por lo menos en el hospital que yo estaba, no había. Entonces, pero sí duele el corazón. Ahora, ese es el 1-2% de los casos que duele. Uh-huh. El 98-99% de los casos es emoción, es estrés. ¿Por qué? Porque vuelvo a repetirlo, el corazón es el órgano de las emociones. Es ahí donde nosotros nos sentimos. Es decir, nosotros si nos pensamos detenidamente, puede hacer que sintamos algo en los músculos. Es más, si nosotros estamos tensos, vaya, usted viaja. Supóngase que va de aquí a Santa Rosa, como nos va a tocar dentro de 15 días que vayamos a Copán y Ocotepeque. Si vamos con un chofer loco, nosotros vamos tensos. Uh-huh. A pesar de que vamos de pasajeros, no voy manejando ni voy caminando. Pero cuando llego allá, llego cansado, porque voy tenso muscularmente. En cambio, si yo viajo relajado, yo llego allá más que descansado. Entonces, la tensión influye en el músculo, y el corazón es un 80% músculo. Y eso, por eso pasa. El 99% de los dolores son dolores emocionales, producto de la ansiedad, producto del estrés, pero sí duele. Lo único que cuando duele realmente el corazón, su vida está... Usted está tocando las puertas del cielo.
0: En peligro.
1: Usted está tocando a San Pedro, gracias a Dios. Ojalá que San Pedro esté ocupado y no le abra la puerta. ¿Por qué se fue?
0: Bien, tenemos algunas comunicaciones. Doctor, y bueno, antes de eso, de darle lectura a esta comunicación de Rosa Ríos, a veces uno dice, usted mencionó el tabaco, ¿verdad? Y uno dice, no, pero yo no fumo. Pero de repente estamos en contacto con personas que lo hacen, doctor. ¿Eso también puede afectarnos a nuestro corazón?
1: Le voy a contestar. Si usted es la pareja de un fumador, asústese. Usted es más fumadora que el fumador. ¿Por qué? Porque usted es una fumadora pasiva. El fumador, los que fumamos saben esto que yo voy a decir. Nosotros realizamos algo que se llama el golpe. Entonces el golpe es, tragamos el humo, llega a nuestros pulmones, pero de ahí yo mismo lo expulso. Lo soplo. Uh-huh. Al soplarlo, yo lo estoy alejando de mí. Pero usted, que es fumadora pasiva y que está a mi lado, está acostada al lado mío, está sentada frente a mí, usted lo está respirando. Y usted no lo está expulsando. En cambio, yo que estoy fumando, sí estoy...
0: expulsándolo.
1: Yo estoy expulsándolo, pero usted lo está inhalando. Entonces, el ser fumador pasivo es todavía, tiene más repercusiones. Por eso mucha gente dice, nunca fumó, y muere de cáncer de pulmón. Ah, pero el esposo, la esposa. Antes era más frecuente ver a los hombres fumar, pero ahora es muy frecuente ver a las mujeres. Y lo que más sorprende ahora es que usted ve mujeres con los cigarrillos electrónicos. El cigarrillo electrónico, no, es agradable el humo.
0: ¿El olor?
1: El olor del humo. No es ofensivo, pero es tan dañino o más que el tabaco. Eso vamos a tener que hacer un programa de eso, y tendría que hacer un programa en base a lo que dicen las estadísticas. No es un programa 100%. Si usted es de las personas que fuma, yo le recomiendo dos cosas. Hay parches de nicotina, hay confites de nicotina, porque la nicotina es una sustancia química adictiva. O sea, yo fumo porque me volví adicto. Pero también puedo fumar por ansiedad. Sobre todo, ¿quiénes son los que fuman por ansiedad? Son los que, cuando salen del trabajo, les da por irse a echar un cigarro. Los que al momento de acostarse tienen que fumar. Lo que es sábado y domingo es cuando más fuman. Entonces, eso es secundario a una ansiedad. El adicto adicto se puede despertar a la 1 de la mañana y lo primero que hace es fumarse un cigarro. Se puede despertar a las 6 de la mañana, ni se ha lavado los dientes, pero lo que está haciendo es encendiendo un cigarro. Se va a acostar a las 10 de la noche cuando ya tiene sueño y lo último que hace es apagar el cigarro. Ese es un adicto. Pero todo empieza con una emoción. Todo empieza con una experiencia. Me recuerdo en mis tiempos, no todo el mundo fumaba. Pero había mujeres que decían, me encanta el aliento a tabaco. Dice que antes, por ejemplo, las películas eran más exhibiendo el tabaco. La película de este señor Clint Eastwood, que siempre trabajaba de vaquero. Y ¿cuál era lo típico de Clint Eastwood? Era un tabaco en su boca. Eso lo hacía ser a uno más masculino. Antes uno no andaba enseñando los cuadritos de la panza ni nada, sino lo ponían con el cigarro en la mano, uno tenía su estilo de agarrar el cigarro, etcétera, etcétera. Esa era la masculinidad de antes, era una masculinidad mal vista. Ahora, gracias a Dios, incluso los paquetes de cigarro tienen, es cancerígeno.
0: Sí, los
1: pulmones. Eso va contra su salud. O sea, el que está consumiendo tabaco está consciente de lo que está haciendo. Por lo tanto, no se queje después. Porque usted sabe lo que está haciendo. No importa sea 1, sea 2, sea 3, sea 5, sea 10, sea 20, sea 40, sea 50 cigarrillos al día. Usted debe estar consciente de que está haciendo daño.
0: Buenos días, estimado doctor y licenciada Gladys. Me encanta su programa porque nos educan en lo que se refiere a salud. ¡Qué gran labor! Dios los bendiga por esto. Tengo una pregunta. ¿Podría usted orientarme sobre cómo tratar una tos perruna? Es seca, que le ha quedado a mi esposo después de un resfriado de hace 2 semanas atrás. Es una tos seca. Le he estado dando té con miel y jarabes, pero no se le quita y no le gusta ir al médico. Ni arrastras lo llevo. Ya es una persona de la tercera edad. Le agradeceré su respuesta. Le saludo a su radioescucha siempre desde el kilómetro 8, carretera Danlí.
1: Qué lástima de que él esté sobrellevando esta tos perruna. La tos, el hipo, le puede llevar a un paro cardíaco. O sea, una tos perruna no es así tan sencilla, que tose y tose y ya estuvo. El toser es un esfuerzo físico que repercute directamente en el corazón. El hipo, hip. Andar eso, usted haga el hipo así superficialmente como yo lo hice, espontáneamente, usted va a ver el esfuerzo que usted hace en el estómago. Entonces, eso repercute en su corazón. Después de 12 horas de que usted tenga un hipo continuo, eso es una emergencia. Usted debe ir al hospital porque debe ser ingresado hasta quitarle el hipo. Pero el hipo y la tos perruna son causas frecuentes de un paro. Darle una medicina, recetarle una medicina sin evaluarlo, sin escuchar qué tiene en sus pulmones, es irresponsable. Por lo tanto, yo ruego disculpas, debe asistir a un centro de salud, descartar de que tenga ruidos agregados en su corazón, como ser roncos, sibilancias, es decir, que su pecho le silbe, o usted oiga ronquidos en la noche en el pecho de su corazón, entonces eso ya indica una tos sobreinfectada. Por lo tanto, usted debe ser tratada.
0: Bendiciones, doctor, licenciada y el equipo. Saludos cordiales. Mil bendiciones para todos. Dios les cuide. Atentamente, Orlin Ortega desde Little Rock, Arkansas. Gracias, doctor, dice. Aquí.
1: Gracias a usted.
0: Dice también, Carito, gracias por su ayuda, por la respuesta que le dio. Y tenemos más comunicaciones, doctor. Dice, buenos días, doctor, licenciada Gladys, enviándoles 1,000,000 de bendiciones. Me encanta su programa, es mi desayuno preferido. Dejo de trabajar para desayunar y escucharlos. Doctor, ¿podría usted hablar de los mareos a la edad de los 63 en la mujer? Tengo una hermana que está mal de eso y la han visto 3 médicos y nada. Sigue con los mareos. Hace 5 meses. Gracias, doctor, estaré pendiente del tema. Gracias y un grandioso día para todos.
1: Bueno, es bonito tema. Podríamos tratarlo la próxima semana. Mareos en el adulto mayor. Vamos a tratarlo.
0: Bien.
1: Continúo.
0: Sí.
1: Bueno, entonces ya hablamos de algunos niveles, de algunos factores, algunos hábitos de vida que usted debe cambiar, tratar de manejar su estrés. ¿Cómo se maneja el estrés? Dice que lo primero que uno debe de hacer al momento de levantarse, si usted no cree en Dios, pues dé gracias a quien usted quiera, pero debe sentirse bendecido. Bueno, si no cree en Dios no existe la palabra bendición, pero medite de que está bien. Medite que siente sus dedos, medite que puede sentarse, medite que escucha, medite que ve. Eso, ser agradecido es importante. Si usted llega a su trabajo, también debe de meditar de la importancia de que usted se encuentre en excelentes condiciones. Y la meditación es una herramienta que ayuda mucho a reducir la ansiedad. Voy a meditar de que hoy me va a ir bien, hoy voy a estar bien, hoy debo de hacer esto, debo de tratar de controlarme ante las miradas, ante el acoso, etcétera, etcétera. Usted debe de saber eso y usted prepararse para lo que va a suceder. No acostumbrarse, pero sí prepararse. Es muy importante. Una de las causas de los divorcios más frecuentes en nuestro país es que nos damos de cuenta de que después de la calentura y la emoción, viene la realidad. Después de 1 o 2 meses de estar teniendo vida sexual, se da cuenta de que no es ese el 100% de su felicidad. El 100% de la felicidad está en compartir emociones, está simplemente en una mirada que usted lo alegre, en una llamada de cómo estás, que usted se sienta agradecido con eso. Pero no una llamada, ¿cómo estás? Solo para averiguar dónde está, con quién está, qué estás haciendo. Entonces se convierte en una actitud, en una actividad de estrés. El estrés es una situación difícil de manejar, pero tenemos que hacerlo. Porque otro factor que también llevamos dentro de nosotros son los niveles altos de colesterol, triglicéridos y ácido úrico. Pero esos son hábitos que nosotros los podemos controlar. ¿Cómo lo voy a controlar? Pues teniendo una dieta. ¿Y cuál es la mejor dieta? Existe la dieta mediterránea. ¿Qué es una dieta mediterránea? Es una dieta saludable en la que incluye los nutrientes adecuados. Hidratos de carbono, proteínas, grasas, vitaminas, minerales. Y que se manejen de una forma adecuada. Es fundamental para controlar los factores de riesgo a nivel del corazón. Para lograrlo solo hace falta tener una cuenta de pirámide, en donde usted ve que la mitad de su plato va a ser vegetales, verdes, de colores, verdes, rojos, anaranjado, morado, eso beneficioso para su cuerpo. La mitad de su plato. Un cuarto de su plato es proteína. Si no es justa para la carne, por la situación que estamos viviendo, pues entonces puede ser huevo, puede ser aguacate, pero no se estrese porque no come carne. O sea, ¿qué es lo bonito de creer en Dios, licenciada? Ayer platicaba yo con una amiga y le decía, lo bonito de que yo creo en Dios es de que no es que me volví conformista, porque yo siempre tengo sueños, pero yo acepto mi realidad. O sea, el hecho de que mi hermano, por poner un ejemplo, sea 10 veces mejor que yo económicamente, eso no me va a quitar el sueño a mí. Me va a alegrar por él. Pero tampoco voy a tratar de empezar a hacer una competencia para llegar a donde él. Eso, ya está. Mi edad, mi Dios, me ha enseñado y me ha dicho, Roger, tranquilo, valora otras cosas que tenés. Podrá ser consuelos. Puede hacer que yo tenga esos consuelos. Pero yo prefiero estar así como estoy y no tener que estar yendo a citas cada mes, tomando 7 pastillas diarias, etcétera, etcétera, etcétera. Entonces, cuando uno empieza a valorar esas cosas tan sencillas, la vida le cambia a uno. Y la dieta mediterránea es muy buena en este sentido. Y volviendo a la proteína, consume la proteína a la que usted tenga acceso. Si a puros huevos usted puede consumir huevos, hágalo. Y consúmelo con gusto. El aguacate es una proteína. Y también, pues, consumir un poquito de carbohidratos, pues, nuestros frijolitos, el arroz. Se habla mucho del arroz integral. Lo anduve buscando en el súper. Yo, por lo menos, no lo hallé.
0: ¿No lo encontró?
1: No. ¿Usted ha visto así el rótulo arroz integral o sí. tiene otro rótulo que diga aparte
0: no,
1: arroz integral?
0: No, yo lo he visto, pero en los supermercados grandes.
1: No, es que yo anduve el domingo en un supermercado grande y casualmente me tomé la tarea de buscar ese arroz integral. Pero yo lo buscaba así con ese nombre. A lo mejor tiene otro nombre o otra marca y yo como no soy muy bueno para esto. Uh-huh. Entonces...
0: Cuando vaya le tomo una foto y se lo mando.
1: Vaya pues. Pero sí, anduve en eso. Pero si usted puede tomar arroz integral, que dicen que apenas son unos 6, 7 lempiras, de diferencia a la libra, pues si puede hacerlo, hágalo. Pero si no puede, pues consuma el que ya tiene, el arroz blanco, pero trátelo de hacerlo cocido. No le agregue manteca, puede agregarle vegetales para que sea más agradable. Pero que sea un arroz cocido. Y eso va a ser de mucho ejercicio, de mucho beneficio. Otro factor importante en nuestra vida es el ejercicio. Uh-huh. Dice que el ejercicio ya no habla. Yo, por ejemplo, antes pensaba que yo hacía ejercicio, pero no, estoy equivocado. Hacer ejercicio es hacer ejercicio intenso, de que usted se canse. Si yo ahí ando suavetón, caminando, dando mis pasitos y ni siquiera sudo, y hago los 20 o 30 minutos...
0: Por toda la colonia, ¿no?
1: Me engañé yo solo. Lo que andaba haciendo era modelando, caminando sobre la alfombra roja. Andaba ilusionado. No, el verdadero ejercicio es cuando usted realiza ejercicios de tensión. Levantar pesas. Ejercicio de caminar o trotar, pero intensamente. De manera que usted a sus pulmones los oxigene y su corazón se... acostumbre a la movilización y que usted se relaje, porque el ejercicio es vida. El ejercicio nos evita llegar, en primer lugar, a la diabetes, al sobrepeso, a la enfermedad metabólica, es decir, excesos de colesterol, triglicéridos, ácido úrico. Todo eso se logra a través del ejercicio. A través del ejercicio disminuimos la ansiedad. A través del ejercicio tenemos un mejor sueño. Ahí es donde vengo, hablo del ejercicio vertical y horizontal. Si usted tiene ejercicios horizontales con su pareja, pues téngalos. Mírelo como un ejercicio intenso. Después de esa actividad intensa que usted tiene en una relación sexual, ¿qué viene después de eso? Viene el sueño. Viene la relajación. Cuando ya estamos viejos como yo, entonces solo vamos a dormir. Pero los jóvenes no es así. Pero hágalo. Hágalo con amor. Que eso tiene sus beneficios. Limite las grasas trans. ¿Cuáles son las grasas trans? Las grasas trans, nos estamos hablando de galletas industriales, la bollería, es decir, los pasteles, los panes, alimentos precocinados, los snacks, las fritangas, los helados, las cremas. Todo eso suele tener grasa trans. Parece increíble. Un ice cream que tenga grasa trans. Parece increíble. Pero cuando nosotros vemos la base de una buena manteca, de una semita, de un buen pan blanco, lleva grasa. Y es grasa trans. Y esa es dañina para nosotros. Dígame.
0: Manteca, Levi.
1: Así es.
0: Bien, doctor, tenemos algunas preguntas.
1: Ajá, dígame.
0: Dice, hola, buen día, doctor, mire que será normal, a mí me pega un dolor en medio de las dos chiches, ahí por el pecho, será normal, lo escucho en Choacapa, Marcala, La Paz.
1: Bueno, en medio de las dos chiches, aquí está el tubo, en medio de las dos chiches, en medio de los dos pechos, está el tubo de lo que es, primero sigue la faringe, de ahí sigue el esófago y cae al estómago. Está aquí, una cuarta abajo de lo que es la manzana de Adán, más o menos. Entonces, ahí puede doler por varias causas. Por eso es importante que usted vaya al doctor, porque uno hace una historia. ¿Y cuál puede ser la historia? Bueno, ¿ese dolor se presenta después de que come algo? ¿Se ha fijado si tiene que comer el hecho de que coma comida muy grasosa? ¿Se ha fijado si tiene que ver con el hecho de que fume? ¿Se ha fijado si tiene que ver con el hecho de que tome bebidas heladas? Entonces, ¿todo eso puede provocar qué? Un reflujo. Y ese reflujo, que son gases, se transmite en forma de dolor. En medicina le llamamos una osteocondritis, porque es una situación gástrica. Pero eso solo hay que descartarlo, porque asústese. El primer signo de un paro cardíaco el dolor estomacal, pero un dolor intenso. Entonces, ahí es donde uno tiene que ver de que no es suficiente el andarse automedicando o el andar siguiendo lo que diga este programa. Este programa, el doctor Mario Ernesto Rivera, que era un doctor en medicina preventiva, el fin del programa fue prevenir. Estamos hablando de más de 20 años ya. Y tratamos de seguir con esa misma expectativa. Yo no puedo recetar porque este no es un programa curativo. Esto es preventivo. Esto es para que usted conozca, para que aprendamos. Pero no podría yo así decirle, haga esto. Los Bien. Niveles altos de colesterol, de triglicéridos, ácido úrico, debemos de considerarlos. En nuestra visita ambulatoria podemos solicitar que nos la tomen. Pero también podemos hacer de forma ambulatoria en nuestros propios siempre que sepamos realizar la medición de la tensión correctamente. Lo ideal de la presión arterial es 120-80. 130-85, todavía está en lo normal. Pero cuando usted experimenta 140-90, 150-90, 140-100, ya su corazón le está gritando, estoy enfermo. Toma medidas. Me estás haciendo daño. Y cuando me enojo, me enojo. Y cuando me vaya, me voy. Y te quedas sin mí.
0: Doctor, hablando del ácido úrico que lo mencionó usted hace unos segundos, nos envía Leónidas desde Ojojona un examen que dice ácido úrico 5.60. Resultado 5.60. Eso es lo que envía a través del 95-20-20-80 y dice, buenos días doctor, ese es el examen que me hice. ¿Qué me recomienda? Estoy tomando el tratamiento del mes. Leónidas desde Jojona le saluda.
1: Bueno, está tomando el tratamiento del mes. Qué bueno que siga así. Debe de seguirlo tomando. Pero Leónidas, aparte de tomar el tratamiento del mes, ahí viene la dieta. La dieta es evitar las grasas trans, evitar, si a un caso usted lo hace, el consumo de alcohol, si a un caso lo hiciera. Los mariscos, como el curil, los camarones son ricos en ácido úrico. Y esas cosas usted las debe de evitar. Hay que tener mucho cuidado porque esto del ácido úrico, una vez que se instala la primera vez, alístese, que esto viene. Mientras usted no adopte un hábito de vida saludable, estas crisis de hiperuricemia que van a llegar a la gota se van a ir presentando más frecuentemente.
0: Bien, doctor, con esta pregunta pues tenemos que cerrar el programa. Hola, buenos días, siempre les escucho su programa, salud desde los Estados Unidos. Tengo una consulta, me diagnosticaron con hígado graso y en un punto me dolía bastante. No eran piedras en la vesícula, era hígado graso. También me diagnosticaron resistencia a la insulina. Empecé a tomar berberina y no he bajado de peso, pero ya no tengo dolor en el hígado. Será por la berberina y la vitamina E. Muchas gracias y felicidades por su programa. No fumo, no bebo, solo he consumido bastantes comidas rápidas.
1: Bueno, esa es la factura, el uso de consumidas rápidas. Qué importante lo que usted menciona. Usted está llamada a tener cambios de hábito. Empezar a tener hábitos de vida saludable, alimentación saludable. Pero sus hábitos tienen que cambiar. Ya tiene resistencia a la insulina, es una prediabetes. Si no mejora, va a llegar a una diabetes. Ya tiene antecedentes de hígado graso, eso va a ir empeorando día con día si no cambia su dieta. De ahí pues la importancia de que considere el cambio de hábitos. Ya empezó, ahora solo agregue la alimentación y el ejercicio para que usted tenga éxitos en todo lo que usted está haciendo. Cuidados para el corazón importantes, la vitamina D. ¿Cómo se observa la vitamina D? De los rayos del sol. Tengamos contacto con el sol, tengamos contacto con la naturaleza, con lo poco que nos queda, ya casi no hay naturaleza. Evitemos estar tomando tanta pastilla, mejor hagamos las cosas naturales, las cosas sencillas. Bien, ya, nos vemos mañana. A todos, muchas gracias. Nos vemos mañana, si Dios así lo quiere.
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18: Muy buenos días, bienvenidos a Orientación Legal, gracias por estar con nosotros un día más. Hoy, tenemos un invitado especial, así que no vamos a a decir mucha palabrería para poder aprovecharlo, ¿verdad? Y que usted pueda enviar sus preguntas al 9520-2080. 9520-2080 es nuestro número de WhatsApp. Y también usted en esta mañana se puede comunicar a través de las redes sociales. Estamos en directo en Facebook, Radio América, Orientación Legal, la Radio Moderna Honduras. Y también en YouTube, búsquenos como Radio América Honduras. Y estamos en TikTok también, ¿ya, Pozo? Ya estamos en TikTok, así que bienvenidos todos los que están en TikTok. Quédese con nosotros, dele muchos corazoncitos a la pantalla. Y bueno, buenos días, abogado Carlos Alvarenga.
6: Buenos días, mi estimado. Fíjate que estaba pensando que a César Mauricio Pozo, el hombre más amado de Radio América, deberíamos de ponerle un micrófono. Fíjate que a veces le hacemos preguntas y como este hombre lo sabe todo y lo que no sabe lo inventa o aproxima, resulta una contribución muy agradable para el programa.
18: Y vamos a abrir el de Mario y vamos a abrir el de Pozo para que hablemos
6: los Mario, cuatro. Para que nos cuente unas anécdotas, de esas anécdotas hermosas que tiene. Muy buenos días, mi querida gente, mi gente bella, mi gente amada, que siempre está en fiel sintonía con su programa Orientación Legal, para que nosotros podamos darle precisamente eso, unas indicaciones de cómo está la situación legal que usted puede estar atravesando, decirle qué documentos se tiene, a dónde hay que comparecer, si necesitará o no abogado, si cuánto puede tardar y también cuánto puede costar, no solo en honorarios, sino sobre todo en los impuestos y tasas y contribuciones que hay que erogar definitivamente por algunas diligencias, porque aquí en Honduras nos cobran por todo. Por ejemplo, en El Salvador los antecedentes policiales, los antecedentes penales son completamente gratis. La apostilla es completamente gratis, solo para decirlo, pero aquí sí nos sacan el jugo y estamos esperando siempre como ciudadanos, y este es un comentario, como ciudadano, los resultados de todo eso que nos ordeñan cuando tenemos una diligencia. Ya saben que en Orientación Legal siempre estamos a la orden de ustedes. Lo que aquí importa, lo que aquí manda, son sus preguntas. No importa el tema del cual estemos hablando. Hoy tenemos un invitado, pero así de lujo. El abogado es no solo es máster, sino también es doctor en Derecho Penal. Y él tiene una vasta experiencia sobre el ejercicio de la, por lo tanto, de la carrera y sobre todo en esa rama, y por lo tanto no solo es académico, sino que también tiene una experiencia valiosísima. Y hoy les traemos un tema interesantísimo porque además es muy práctico y a cada momento, semana tras semana, nos lo preguntan aquí en Orientación Legal. Pero le voy a dar el honor a mi querida amiga Gladys Patricia Durón, licenciada en periodismo, o sea que no la vean así como cualquier cosa, es una licenciada en periodismo y casi abogada. Esta chica podría tener el programa sin que yo venga un día.
18: No, solo Gladys, vaya y los mando más bien a que los metan presos. No, usted es el especialista aquí. Buenos días de nuevo y también saludamos al invitado de esta mañana. Yo le dije, muy importante el tema, quédese con nosotros y aproveche a enviar sus preguntas, porque, de repente usted tiene una duda complicadita en este tema de materia penal, pues el abogado se la puede solventar. Les saludamos, abogado Carlos Polanco, doctor en Derecho Penal, y bienvenido y gracias por estar con nosotros este día y por darnos de su valioso tiempo para nuestros oyentes.
11: Muy buenos días, licenciada y abogado y todos su auditorio. Pues para mí es un placer estar aquí compartiendo con su audiencia y pues el tema de hoy relacionado con los antecedentes penales y policiales lo vamos a estar abordando porque la población tiene mucha duda en relación a qué son unos, qué son otros, cómo se manchan, cómo se limpian, como popularmente se dice. Entonces, todos los alcances que esto tiene para que se eviten algunos costos y a veces que se puedan evitar algunos contratiempos de viajar a ciudades como Tegucigalpa o San Pedro Sula sin tener de repente los requisitos o las condiciones necesarias para poder hacer este tipo de procedimiento.
18: Bien, abogado, interesante el tema. Y por cierto, es una pregunta muy recurrente aquí en el 9520-2080, esto de cómo limpio mis antecedentes penales, cómo limpio mis antecedentes policiales. Vamos, Mario, al tema del día.
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6: Doctor, hoy vamos a hablar de este tema de antecedentes penales y antecedentes policiales, como usted bien lo adelantaba. Cuéntenos así, en general, porque vamos a ir desmenuzando este tema de tal forma que nuestro público pueda entenderlo exactamente de qué trata, cómo se tramita, etcétera, etcétera. Un poco de generalidades, mi estimado doctor Polanco.
11: Sí, correcto. Vean, los antecedentes penales y los antecedentes penales son cosas totalmente distintas. Esto es que hay que tenerlo bien presente. Dos cosas totalmente distintas. La primera, en relación a los antecedentes penales, es aquellos registros que lleva el Poder Judicial, los juzgados. Si una persona nunca ha sido remitida a un juzgado y ha sido condenada con sentencia firme, jamás va a tener sus antecedentes penales manchados o va a tener registrado un antecedente penal. Y al contrario, los antecedentes policiales son aquellos que lleva la Policía Nacional a través de la DPI. La DPI es la encargada de llevar los registros de aprehensiones hechas a los ciudadanos, ya sean por faltas y delitos, y también el registro de las órdenes de captura. Es decir, si una persona ha sido detenida por cualquier motivo,
18: por desorden en vía pública.
11: Por desorden en vía pública, porque lo denunció la esposa, porque tuvo un accidente y hubo lesionados y fue remitido a la DPI, a la Fiscalía, esa persona ya tiene un antecedente policial. Y también las órdenes de captura, que por ejemplo, hay una investigación de un delito, de unas lesiones, de una muerte, de una estafa, que el Ministerio Público le está dando el procedimiento, entonces el investigador que es de la DPI ingresa a esa investigación e identifica al supuesto responsable para posteriormente, cuando el Ministerio Público presente acusación y obtenga una orden de captura del Poder Judicial, entonces esa orden de captura se ingresa al sistema NACMIS, le llama la Policía Nacional, que es un sistema electrónico en donde lleva este tipo de registro. Entonces ya va a aparecer en ese sistema registrado un antecedente policial. Entonces, de ahí las diferencias que a veces suelen confundirse mucho, en donde decir, tengo manchados mis antecedentes. Y lo primero que se le pregunta es, ¿usted fue condenado, fue a un juez y le puso una condena firme por algún delito? No, solo me detuvieron. Ok, entonces sus antecedentes que están manchados son antecedentes policiales. Y los antecedentes penales, le reitero, es aquellos que surten efecto a partir de que la persona ha sido condenada mediante sentencia firme, que a veces las sentencias no adquieren firmeza cuando hay recursos sobre estas. Entonces, por eso es que aún siendo condenada una persona y tiene recursos, no le va a aparecer manchado sus antecedentes penales.
6: Interesantísimo, doctor. Cuando uno, yo me he dado cuenta, y fíjate, Gladys, por los clientes que a veces me buscan, que cuando quieren ir a sacar la hoja de antecedentes policiales y tienen orden de captura sin que ellos lo supieran, no se las entregan no se las entregan, se lo prohíbe. ¿Es eso cierto, doctor? ¿Se da y no sería atentatorio contra el derecho de saber cuál es su situación legal dentro de los archivos, dentro de la base de datos que maneja el Estado en sus diferentes dependencias?
11: No, vea, es que cuando tiene orden de captura, no es que no se las entregan, sino que el funcionario está obligado a capturarlo ahí nomás, el policía. En tránsito suele ocurrir mucho porque tránsito está integrado al sistema de DANWIS. Entonces, cuando una persona tramita su licencia y tiene orden de captura, lo requieren ahí mismo. Entonces, el que no entrega la DPI es el antecedente policial manchado. Le dice, ¿para qué lo ocupa? No, porque necesito trabajar. Sí, pero lo tiene manchado. Tiene que traerme la constancia de que usted ya solucionó este problema y ahí se la voy a entregar. Entonces, lo que busca la DPI en ese momento, que le dice al ciudadano, no, su antecedente policial está manchado, tráigame la solución de su problema y aquí se lo vamos a entregar. porque tienen que cambiarle de estatus para darle esa constancia, porque si está el estatus activa esa denuncia, le tienen que cambiar un estatus cambio de estatus que se llama pasarlo a pasivo. Entonces ya ahí está autorizado para expedir el documento.
6: Ah, okay, perfecto. No, y tiene toda razón, doctor, porque a muchos clientes les ha pasado eso, que de sorpresa van a renovar su licencia y de repente salen enchachaditos de ahí de la Dirección Nacional de Vialidad y Transporte y a buscar abogados porque los llevan y los embartolinan. Y además son 24 horas las que tiene la policía para poder remitirlo. Ahora, con respecto a eso, como para ir cerrando este primer bloque informativo de educación legal antes de irnos a la primera pausa, doctor, y si uno quiere, le urge esos antecedentes policiales, y puede ser un delito de bagatela, una falta, como decía Gladys, por desorden público, que se peleó también con alguna vecina, pero si no le dan la hoja de antecedentes, puede perder ese trabajo, porque y eso lo vamos a hablar en otros bloques, porque se lleva su tiempito para que le den la hoja ya en limpio, ¿verdad? O sea, no sería tentatorio esto que no entregarle la información, entregarle esa hoja, aunque sea manchada, para que él se entere que es lo que, porque también sucede que hay muchos homónimos, o hay gente que ha delinquido utilizando la tarjeta de identidad de otra persona, suplantando la identidad. ¿No eso es atentatorio para una persona para saber exactamente por qué se le está procesando, por qué tiene la hoja manchada?
11: Sí, efectivamente que es atentatorio. El de la DPI, el personal que está ahí encargado de antecedentes, le debe entregar la hoja independientemente esté manchada o no. Ahí verá el ciudadano o el patrono si quiere. Yo tengo muchos clientes que los contratan aún teniendo antecedentes policiales manchados. Les dicen, ¿qué pasó aquí? No, es que me detuvieron. Yo tenía un arma y no tenía papeles y me detuvieron. Y ahí estoy todavía firmando. Y por eso me aparece ahí que fue detenido por portación ilegal de armas. Entonces, el patrono dice, bueno, no hay problema, yo te voy a dar empleo. No, ya es queda discrecionalidad del patrón, pero sí el hecho que el de la DPI le niegue a prima facie el documento no es correcto. Entonces lo que hace es que obliga a la persona a buscar un superior, al jefe del departamento, ¿sí?, de antecedentes policiales, y le dice, mire, yo tengo este problema aquí y no me lo quieren entregar. Entonces, si a un caso eso insiste en no entregarle el documento manchado, entonces puede instar a la Corte Suprema de Justicia vía amparo. ¿Por qué? Porque se le está negando a un derecho fundamental que es el habeas data, ¿verdad? Correct. Entonces, pero eso le va a ir a un procedimiento, pero definitivamente no es necesario. Los jefes de policiales, cuando el interesado llega y le dice, mire, yo tengo este problema y no me lo quieren entregar porque está manchado, pues acceden. Pero el propósito de negarlo en primera instancia es que la persona que lo está solicitando lleve la justificación del por qué los tiene manchados y decir, mire, yo ya solucioné, o vaya a solucionarlo, porque si los tiene manchados y no es de relevancia, significa que es algo leve que lo puede solucionar.
6: Es correcto, doctor.
18: Bien. Interesante el tema de esta mañana. Recuerde, aproveche al abogado invitado, envíe sus preguntas en temas de materia penal, esas que usted tenía guardaditas ahí, usted mándelas porque el abogado a usted hoy le puede ayudar con esa respuesta. 95-20-20-80, vamos en esta mañana a mensajes importantes, vamos a quedarnos un momentito en silencio en TikTok, en Facebook, pero ya vamos a regresar. No se vayan, no se muevan.
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19: Poder Judicial Honduras. Expediente 45-26-C. Aviso. El infrascrito secretario adjunto del Juzgado de Letras del Departamento de Ocotepeque, al público en general y para los efectos de ley, hace saber que en este juzgado se ha presentado una demanda de deslinde y amojonamiento por la vía de procedimiento abreviado promovida por el abogado Héctor René Díaz Esquivel, en su condición de apoderado legal de la Cooperativa de Ahorro y Crédito Ocotepeque Limitada Coacol, en contra de la señora Yosari Lisset Santos Posadas, y se encuentra en el auto que literalmente dice Juzgado de Letras del Departamento de Ocotepeque, 27 de marzo del año 2026. Primero, admítase la demanda de deslinde y amojonamiento por la vía del procedimiento abreviado juntamente con los documentos acompañados promovida por el abogado Héctor René Díaz Esquivel, con número de carnet 15088, inscrito en el Colegio de Abogados de Honduras en su condición de apoderado legal de la Cooperativa de Ahorro y Crédito Ocotepeque Limitada Coacol, en contra de la señora Yosari Liliet Santos Posadas, quien es mayor de edad, hondureña, ingeniera en ciencia de la comunicación, sustanciándose la demanda por los trámites del procedimiento abreviado previsto en los artículos 628, 629, 651 del Código Procesal Civil. Segundo, previo al señalamiento de la audiencia del proceso abreviado, a costa de la parte demandante, publíquese el extracto de la demanda en un diario impreso y en una radiodifusora, en ambos casos de cobertura nacional, por 3 veces con intervalo de 10 días hábiles, fijando la copia de la presente resolución en la tabla de avisos del despacho. Y para cumplir con lo ordenado por este juzgado, libro el presente aviso en la ciudad de Ocotepeque a los 9 días del mes de junio del año 2026. Abogado Héctor André Polanco Aguirre, secretario adjunto, Juzgado de Letras del Departamento de Ocotepeque.
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21: 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La infrascrita secretaria del Juzgado de Letras Seccional de la ciudad de Yuscarán, Departamento del Paraíso, al público en general y para los efectos de ley, hace saber que este Juzgado de Letras Seccional de Yuscarán, Departamento del Paraíso, con fecha 15 de junio del año 2026, dictó auto que parte resolutiva dice, primero, admítase el escrito que antecede juntamente con la documentación presentada por el abogado Ronnie Javier Rodríguez Flores en su condición de apoderado legal de la parte demandante, la señora Leopoldina Amaya Fuentes, y en vista de haber constado que se han practicado las averiguaciones que nos establece el artículo 146 del Código Procesal Civil, por lo cual realícese el acto de comunicación edictal emplazando a la señora Karina Moncada Rubio, mayor de edad, hondureña, perito mercantil y contador público con DNI número 0801-1970-01729 para que dentro del plazo de 30 días conteste demanda ordinaria de nulidad absoluta de instrumento público promovida por la señora Leopoldina Maya Fuentes y habiendo sido notificada válidamente no sea persona en el presente juicio se le declarará rebelde debiéndosele publicar dicha comunicación edictal en un diario impreso y en una radiodifusora en ambos casos de cobertura nacional por 3 veces con intervalo de 10 días hábiles. Artículo 146 del Código

0: Secretaria.
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3: Continuamos con Orientación Legal. Muchísimas gracias a todos por la fidelidad de su sintonía. Y en esta mañana, bueno, ya tenemos preguntas, así que le voy a dar lectura a la primera que ya nos llegó. Sigue enviándolas al 9520-2080. Hola, muy buenos días, abogados, licenciada. ¿Cómo puedo sacar los antecedentes penales? ¿Cómo puede sacar los antecedentes penales un privado de libertad para casarse en Támara? Si no tiene familia en Tegucigalpa y él es de Colón. Mil gracias por su respuesta y bonito día.
4: Doctor, perdón, una buena pregunta. ¿Se necesitan los antecedentes para casarse?
5: Los antecedentes penales son obligatorios.
4: ¿En serio? Sí, sí. Todo como ya uno va a desgraciarse y todavía le piden los antecedentes. Bueno, okay.
3: No, el micrófono, sí, doctor. Los antecedentes penales lo piden
5: para los casarse. Antecedentes penales es un requisito obligatorio según el Código de Familia para poder contraer matrimonio y el notario o el alcalde que los va a casar se los va a solicitar. Mire, el privado de libertad, generalmente, si no está condenado, él va a actuar por medio de su apoderado legal. Es más, no necesita venir a Tegucigalpa. Él, allá en todas las ciudades del país existen juzgados de letras que tienen unidades de antecedentes penales. Y en este caso, pues, si está en Colón, Trujillo, Tocoa, tiene unidades de antecedentes penales y por lo tanto ahí lo puede solicitar a través de la persona que o un familiar, cualquier, en cualquier lugar. Si un familiar lo tiene aquí en Tegucigalpa, le puede hablar y decirle, sacame un antecedente penal. Si lo tiene en Copán, en donde sea, y él se lo puede hacer llegar. O sea, el pariente, el familiar más cercano de un privado de libertad no necesita ni siquiera carta poder para poder sacar un antecedente penal.
4: Pero tiene que tener el apellido, ¿verdad?
5: Sí, sí, lo verifica. Quien se lo va a otorgar le va a decir el apellido, ahí está, y le dice, no, yo soy el pariente, primo, mamá, hijo, o el pariente más cercano.
3: Bien, qué interesante. Y bueno, ¿cuál será el objetivo de los antecedentes penales para casarse?
4: Y mire, además si aparecen manchados, doctor, es que yo no
3: cometo... Siempre los casan, ¿verdad?
5: Siempre los casan. El problema está es que el cónyuge de repente sepa...
3: Para que sepa que tiene.
5: No, es que la condena, por ejemplo, la condena inhabilita a la persona a poder hacer civilmente. Uh-huh. Y el acto del matrimonio es un acto civil. Y por lo tanto, si está inhabilitado, si tiene interdicción civil, él no puede celebrar matrimonio. Ese es mandato de ley, o sea... Una condena lo inhabilita, no puede ejercer el sufragio, le quita la ciudadanía prácticamente, no puede celebrar actos y contratos.
4: Pero
5: no puede
4: una comprar, muerte civil.
5: Vender. Es una muerte civil porque ha recaído sobre él una condena. Por eso es que las condenas que tienen mayores de 5 años surten efectos civiles, tienen una inhabilitación civil.
4: Es correcto, es correcto. Doctor, ¿cómo estamos, Gladys, con nuestra gente?
3: Fíjese que tenemos, vamos a sacar estas preguntitas.
4: Sí, correcto.
3: Dice, ¿qué personajes pueden dar representación en materia penal a los clientes en problemas que tengan un ciudadano por retención de la licencia? Esa es la pregunta que envía.
5: Ok, le quiero entender, según lo que entendí, es que a él le retuvieron la licencia de conducir. Porque hay licencias de todo tipo, pero voy a creer que es una licencia de conducir que la tienen retenida por ebriedad o por faltas reiterativas a la ley de tránsito. La ley de tránsito, si comete 3 faltas, se la suspenden. 3 faltas en 1 año, se la suspenden. Entonces, o en estado de ebriedad. Mire, para eso, los abogados, lo que hacen es presentar un escrito solicitando se dispense eso, explica los motivos. Por ejemplo, si alguien es primera vez que iba de un cumpleaños, que iba de la boda de su hija y ese día pues se pasó de copas y lo agarró en un operativo, pero es la única vez que ha caído, entonces el abogado le explica al director de tránsito esa circunstancia y que le dispense la sanción de la suspensión, no la sanción económica. La sanción económica la tiene que pagar, que son 11,000 lempiras, por ahí anda, un poco más creo que es, y se la devuelven y le dispensan condicionada esa licencia, se la pueden devolver, esa licencia de conducir. Entonces, no en todos los casos, porque cuando son casos graves, por ejemplo, que han dado, se llevó 5 o 6 carros, como el caso ocurrido aquí por el sector de en una colonia aquí hace un par de meses, esa se la van a cancelar y no se la van a devolver y tiene que pagar a cabalidad la sanción.
4: Doctor, para ampliar un poquito más, tal vez ahí le pegamos a la, al estimado radioescucha que nos envió, pero aprovechamos también para que nuestra gente que

0: nos escucha también tenga conocimiento. ¿Quiénes son los que pueden otorgar un poder para defender a alguien que está preso, que está detenido? Porque sale más fácil que una persona le otorgue un poder, pero no es cualquier persona, ¿verdad? Para que defienda a la persona que está siendo procesada.
1: Eso aplica en lo mismo que expliqué ahorita. Si una persona está privada de libertad, digamos, es de aquí de Tegucigalpa, y lo mandaron a el Instituto Penitenciario, decidió que por estructuración del manejo de la administración penitenciaria lo mandó para Choluteca. Y la familia vive aquí y busca un abogado y le dice, fíjese que mi familiar está preso, lleva un proceso en Choluteca, o lleva un proceso aquí en Tegucigalpa, pero lo mandaron para el Centro Penal de Choluteca, o de Danlí, o de Santa Rosa de Copán, y yo le quiero poner un abogado. Okay, y el poder... Bueno, tengo que ir a Santa Rosa de Copán, tengo que ir a Choluteca, tengo que ir a Danlí. No, el Código Procesal Penal establece que el poder se puede otorgar mediante un familiar, cualquier, la mamá, la esposa, un hijo, un tío, cualquier familiar puede otorgarle poder a un abogado para el único efecto que lo represente como su apoderado en la defensa del caso.
0: Okay, perfecto.
2: Bien, qué interesante lo que estamos conociendo en esta mañana. Bueno, fíjese que cosas tan sencillas como identificar los antecedentes penales de los policiales, ¿verdad? Que siempre nos confundimos o
0: sí,
2: se confunde.
0: Sí, la gente se enreda.
2: Entonces, eso ya lo aprendimos. La diferencia también. ¿Cómo se pueden limpiar también? Ya lo aprendimos, ¿verdad?
0: No, ese es el procedimiento. Bueno, no, por cierto, entonces, a la gente que nos
2: escucha. ¿Cómo se puede limpiar los antecedentes penales?
0: Les hago la aclaración a la gente que nos escucha ahorita y dice, uy, ¿quién está hablando ahí? Y tenemos un invitado especialísimo, el doctor en materia penal, el doctor Carlos Polanco, para que usted pueda aprovechar. Estamos hablando de los antecedentes penales y policiales, su diferencia y cómo se tramitan, pero también usted puede hacer otras preguntas relacionadas a materia penal o cualquier otra que también estamos para eso. Doctor.
1: Sí, vea, si una persona fue condenada, tiene antecedentes penales manchados. ¿Cómo lo va a limpiar? Existe un único requisito indispensable. Si cumple los demás no importa, pero el indispensable es que haya obtenido su carta de libertad definitiva. Uh-huh. Ese es lo primero. No tiene que estar firmando que le suspendieron el fallo o la pena, o la ejecución de la pena. Personas que son condenadas a 2 años le suspenden el fallo, a menos de eso también, hasta 5 años le suspenden la pena, pero los dejan por un periodo de prueba firmando. Le dan una carta de libertad provisional. Eso no les sirve para limpiar un antecedente penal ni policial. Entonces, de manera tal que el requisito fundamental que debe tener cualquier persona que ha sido condenada es carta de libertad definitiva. Definitiva, porque cuando salen con preliberación o con libertad condicional, es lo primero que quieren salir. Decir, abogado, quiero limpiar mis antecedentes penales. No puede porque todavía está cumpliendo la pena. Y si falla en algunas de las medidas reguladoras del Código Procesal Penal que le impuso el juez de ejecución, va a regresar a prisión. Entonces, no se puede limpiar los antecedentes penales sin una carta de libertad definitiva. Ese es el requisito indispensable y se hace ante la Corte Suprema de Justicia, ante los juzgados. Cualquier juzgado del país le va a recibir sus documentos y se los va a limpiar. Y también hay algunos que exigen una constancia del juzgado de ejecución de no tener responsabilidad civil derivada del delito. Hay algunos jueces que dicen, no lo necesito porque aquí mismo tengo el sistema y veo que no tiene demanda pendiente. Entonces, teniendo eso, a los 2-3 días, usted presenta los documentos, 2-3 días tiene su limpio sus antecedentes penales para poder ir a buscar trabajo. Ojo, no requiere abogado para limpiar ni los antecedentes penales ni los antecedentes policiales, es necesario abogado. Usted lo va a pagar si usted quiere, pero el procedimiento lo puede hacer usted solo. ¿Por qué? Porque habemos muchos abogados que a veces abusamos de nuestra profesión y cobramos 20.000, 30.000, 25.000 lempiras por este proceso. Pero si el cliente lo quiere pagar, hay muchas personas que dicen, no, hágame eso usted abogado, te voy a cobrar 20.000 lempiras. Ah, ok, está bien, déleme, pero lo puede hacer usted solo, le digo, si lo quiere pagar. Entonces ya es decisión de la persona, pero en primera instancia lo que es importante dejarle claro es que no es obligatorio un abogado para limpiar ni antecedentes penales ni antecedentes policiales. Ahora bien, con los antecedentes policiales tenemos una condición bastante especial porque aquí sí varía los motivos el por cual se manchan los antecedentes policiales. Uh-huh. Mire, por ejemplo, si fue detenido por escándalo público, cualquier persona, lo llevaron a dormir a la celda 24 horas y al siguiente día salió, eso le va a generar un antecedente policial, con la salvedad que a los 6 meses después de esa detención, el antecedente policial desaparece en automático. No tiene que hacer ningún procedimiento. Entonces, el problema está que a veces se mantiene ese antecedente penal. ¿Y qué va a hacer, policial? ¿Y qué va a hacer cuando vaya al expediente? Porque va a buscar trabajo y le sale manchado, lo mandan a la posta donde fue detenido a sacar una copia del libro de novedades que tienen ahí en la guardia, o de repente hasta una hoja, una constancia que diga, que firmada por el jefe de la posta, que diga que él estuvo detenido por escándalo público en fecha determinada. Entonces, con eso basta para que se lo limpien. Ahora, hay otra cosa importante que no quiero dejar ir, es el costo. Si usted hace procedimiento, le van a pedir la constancia de antecedentes penales manchada, que cuesta 150 lempiras, 200 lempiras, que es para otros usos, y con eso, y un recibo TGR. Eso es el pago total que usted va a realizar para poder limpiar sus antecedentes. 200 lempiras por sacar los antecedentes penales, 200 lempiras por los antecedentes policiales manchados. Para limpiar los antecedentes policiales necesita presentar la hoja de antecedentes policiales manchados. Entonces, sí se le entregan manchada para único efecto de hacerlo, pasarlos a pasivo. Entonces, ese es el procedimiento real y el costo. 200 lempiras más 200 lempiras de un recibo TGR, porque se va a emitir una constancia final que diga que están limpios. Entonces, por ahí pueden dar 200, 400 lempiras.
2: Bien, importante información, y sobre todo lo que nos acaba de mencionar el abogado, que para limpiar antecedentes penales y policiales se puede hacer personal, no necesita un abogado, y esto es importante porque, como el abogado lo dice, a veces le dicen no, solo un abogado lo puede hacer. Vamos a unos mensajes importantes, pero ya regresamos con más.
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4: Juzgado de Letras de Familia de Francisco Morazán. Comunicación edictal 0801-2024-01251. La infrascrita secretaria del Juzgado de Letras de Familia del Departamento de Francisco Morazán a la señora María Dolores Aceituno Sánchez hace saber que en la demanda de divorcio contencioso por la vía del proceso no dispositivo promovida en contra por el señor Douglas Alfredo Hernández del Cid, ha recaído sentencia que en su parte conducente dice: Juzgado de Letras de Familia del Departamento de Francisco Morazán, en nombre del Estado de Honduras, dicta la siguiente sentencia. En la ciudad de Tegucigalpa, municipio del Distrito Central, a los 22 días del mes de mayo del año 2026, parte dispositiva, por todo lo cual este Juzgado de Letras de Familia del Departamento de Francisco Morazán, en nombre del Estado de Honduras, y en la aplicación de los artículos antes referidos, falla, primero, declarando con lugar la demanda de divorcio por la vía del proceso declarativo no dispositivo que se ha hecho mérito. Segundo, declara disuelto el vínculo matrimonial que une a los señores María Dolores Aceituno Sánchez y Douglas Alfredo Hernández del Cid, ambos de generales expresadas en el preámbulo de este fallo, en el que contrajeron en el Distrito Central Departamento de Francisco Morazán en fecha 24 de noviembre del año 1996, inscrito en acta de matrimonio número 0801-1996-00589. Notifíquese, firma y sello, abogada Carmen Elena Zelaya M., juez. Firma y sello, abogada Génesis Ávila, secretaria adjunta. Tegucigalpa, municipio del Distrito Central, a los 17 días del mes de junio del año 2026. Firma y sello, Génesis Ávila, secretaria adjunta.
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4: La infrascrita secretaria adjunta del Juzgado de Letras Seccional del Departamento de Colón, Yadira Marilín Miranda Trigueros, al público en general y para los efectos de ley, hace saber que en la demanda de suspensión de patria de potestad por la vía del proceso abreviado no dispositivo promovida por la señora Erika Vanessa Colindres Ramos, mayor de edad, soltera, comerciante, hondureña, del domicilio de la aldea Elixir, jurisdicción del municipio de Sabá, Departamento de Colón, con documento nacional de identificación identificación número 1807-1992-00359 contra el señor Brian Kenis Velázquez Espinosa, mayor de edad, hondureño, con documento de nacionalidad de identificación número 0205-1988-00571 y con domicilio desconocido, quien confirmó poder al abogado Rubén Anacleto Puerto Vallecillo, dictó resolución de fecha 21 de julio del año 2026, que en parte conducente dice: antecedentes de hecho, motivación y fundamentación jurídica, parte dispositiva. Por tanto, este juzgado de letra seccional de Tocoa, Departamento de Colón, administrando justicia a nombre del Estado de Honduras, resuelve mandar que se haga la comunicación fijando la copia de resolución o de la tabla de avisos. A costas de la parte se publicará la comunicación en un diario impreso y en una radioemisora, en ambos casos de cobertura nacional, por 3 veces con intervalos de 10 días hábiles. Notifíquese, firma y sello, abogado Luis Saúl Paz Bardales, juez titular. Sello y firma, abogada Yadira Marilín Miranda Trigueros, secretaria adjunta, Tocoa, Colón, 22 de julio del 2026. Firma y sello, abogada Yadira Marilín Miranda Trigueros, secretaria adjunta.
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2: Bien, seguimos con Orientación Legal. Muchísimas gracias a todos por escribir sus mensajes al 95202080. También un saludo para todas las personas que están conectadas a través de TikTok, a Manuel Pineda, que nos envió un comentario, Vanessa Ramos también. El perfil como soy yo AA, dice. Bueno, así también nos escribió y nos comentó que a ella le tocó sacar antecedentes penales, dice, para casarse en el 2020. Bueno, aprovechando que tenemos al abogado Polanco invitado en esta mañana, él tiene muchas cosas que aclararnos en temas de materia penal. Abogado, lo dejo para que usted nos explique lo que nos estaba explicando extra micrófono, que nos tenía todos aquí expectantes.
1: Sí, de acuerdo. Es que como esto es lo más tangible en el área penal, que afecta directamente la vida civil de los ciudadanos cuando han sido involucrados en este tipo de registros, es importante señalar también que los antecedentes penales, ya lo dejamos, los antecedentes policiales, únicamente son relativos a la materia penal. Si una persona le debe a alguien y le fue a poner una demanda al juzgado para el pago de esa deuda, no se le van a manchar sus antecedentes policiales. Si una persona fue denunciada por, fue demandada en materia laboral porque le quedó debiendo a un trabajador, no se le van a generar antecedentes policiales ni penales si a un caso lo llegan a condenar. En materia civil, eso no aplica en materia mercantil. Entonces, esto es exclusivo para delitos y faltas establecidas en el Código Penal y en la Ley de Violencia Doméstica. La Ley de Violencia Doméstica también genera antecedentes penales, aunque no sean constitutivos de delitos, sino que por violencia doméstica, que no es un delito como tal, sino es un tratamiento especial a ese tipo de violencia, entonces también se generan. Mire, hay algunos problemas que las personas generalmente tienen. ¿Y qué es lo que sucede cuando inicialmente alguien es aprehendido y se le acusa de la comisión de delitos, por ejemplo, de varios delitos? Robo, lo agarraron con una pistola sin documentos y también pues ahí lo acusan de asociación ilícita. Este pertenece a una estructura y por lo tanto se lo remiten por 3 delitos. Al momento de presentar la acusación y de sostenerla en audiencia inicial, el juez dice, o el Ministerio Público dice, no, la persona que lo estaba acusando de robar no vino y por lo tanto no tenemos ni siquiera datos y no presenta acusación por robo. Resulta ser que posteriormente presenta los documentos, no acreditan que él es miembro de una estructura y solo el proceso continúa por portación ilegal de armas. Y la carta de libertad al final dice, carta de libertad por portación ilegal de armas. El problema está que en la DPI tiene registro de 3 delitos. Entonces, cuando lleva a pretender limpiar ese antecedente policial, de la DPI lo mandan a conseguir constancia, ya sea al Ministerio Público, a la DPI, o al juzgado, o al tribunal, si el caso llegó hasta el tribunal, a ver dónde estuvo la traba y dónde se liberó de los otros antecedentes, de los otros. Entonces, con esas constancias, le sirve a la persona encargada de estos antecedentes en la DPI para decir, bueno, sí se los vamos a limpiar porque aquí hay una constancia que dice que los otros delitos por los cuales lo registramos inicialmente están desvanecidos. Y hay otro problema ahora aún más difícil de resolver a veces, porque el Ministerio Público, cuando lo remiten, por ejemplo, la policía los agarra y dice robo o hurto y lo lleva. Y la persona no se presentó, pero el acusado ya está en manos del Ministerio Público. Entonces, ya se le generó un antecedente policial, pero para ahora de irlo a limpiar, necesita ir al Ministerio Público, y el Ministerio Público no presentó acusación porque no tiene cómo presentar acusación, no tiene víctima. Entonces, lo que hace es que hace un cierre administrativo. Ya le puede dar lo que llamamos un criterio de oportunidad o un cierre administrativo, porque definitivamente el arma con que andaba era un arma de juguete de repente y no, pues puso en peligro real, no se cumplen los elementos subjetivos del tipo penal, entonces dice no, aquí no hay delito. Entonces tiene que hacer un acta de cierre de eso. Entonces, posteriormente, para pretender limpiar, tiene que ir a solicitar esa acta de cierre al Ministerio Público y presentarla como que si fuese una carta de libertad, y el tratamiento a seguir pues es el mismo o el equivalente a la carta de libertad.
0: Qué interesante. Hay una pregunta ahí, amiga.
2: Sí, fíjese que nos envían un comentario y dice, hola, buenos días, estimados abogados y licenciadas, siempre los escucho. Les voy a relatar lo que me pasó en marzo con un homónimo. Cuando necesitaba sacar unos antecedentes penales en Guatemala, ya que me los pide la embajada americana, dice, busqué una abogada de ella y ella empezó a tramitar los antecedentes. La sorpresa es que me manda a decir que yo aparecía con un delito de robo en un lugar que ni conozco.
0: ¿Sucede?
2: Viví ahí 50 años. Y eso fue terrible para mí. Yo ya le había pagado y ella, conforme con ese dictamen, le reclamé y le dije que peleara por su clienta, que esa tipa con el mismo nombre no era yo. Fue difícil. En primer lugar, el delito fue hecho en el 2018 y mi pasaporte que le envié fue expedido en el 2023. Costó mucho que me sacara mis verdaderos antecedentes y me pidió más dinero. Viera qué mala experiencia, dice, porque según ella yo debía conformarme con los antecedentes de la homónima.
0: Dios santo.
2: ¿Qué piensa usted de esto? Bueno, este es un comentario.
0: Y hay otra pregunta, doctor, porque como ya vamos a ir concluyendo, pero hay que sacarle el jugo a usted. Buenos días, abogado. Un abogado me dijo que limpiar los antecedentes policiales era bien complicado y que se daban muchas vueltas, que él quería una buena cantidad de dinero. A ver, los colegas, ¿verdad? Pero bien, es la oferta y la demanda.
1: Voy a empezar con lo último. No, es que no es complicado. No es complicado. De hecho, es que no se ocupa abogado. Para empezar, esa es la primicia, pues. No ocupa abogado usted para limpiar sus antecedentes policiales. Excepto que tenga dinero y diga, bueno, ¿y para qué andar dando vuelta yo? Y le voy a pagar abogado. Como le diga, generalmente el costo promedio que un abogado le va a cobrar son 10,000 lempiras. Yo he conocido colegas que cobran 15,000, 20,000 lempiras. Y también he conocido muchos otros que en ocasiones lo hacen de gratis, ¿verdad? Entonces, es que no se requiere abogado. Para eso hay que dejarlo bien claro.
0: Okay.
1: Lo otro, el homónimo. Es bien común. El problema está que si yo voy a sacar un antecedente penal o policial y de un cliente que tiene un nombre y me aparece que está reflejado, puede ser homónimo el nombre, pero la tarjeta de identidad no es homónimo. Y por lo tanto, el documento se genera de acuerdo al el número del documento nacional de identificación, y por ahí creo que más bien la persona que se comunicó con nosotros, creo que fue objeto de una estafa, porque cuando una persona le pone a poner muchos peros y muchas cosas, vueltas, porque si hay homónimo, simple y sencillamente se va a traer una constancia que esa persona no es, o se va a revisar el expediente en qué quedó y se le lleva la constancia y se le acredita a la persona de la DPI, que es la encargada, y ahí nomás le aclara y le extiende su documento o le limpia ese documento, porque no puede limpiarlo, porque definitivamente la otra persona que sí tiene antecedentes tiene que responder por ese antecedente.
2: Bien, abogado Polanco, de mi parte, muchísimas gracias. Tenemos unas comunicaciones edictales, por eso tenemos que despedirnos en este momento. Pero qué ameno el programa, como nos ha explicado, todos los antecedentes penales, y esperamos tenerlo en otra ocasión con nosotros aquí en el programa.
0: Bueno, doctor Polanco, unos segunditos para que se despida de nuestra radio audiencia.
1: Bueno, un gusto estar...
0: Ha pedido su número también, por cierto,
2: sí,
0: sus redes.
2: Su número y sus redes pidieron.
1: Un gusto estar compartiendo con ustedes. Pues en redes sociales me pueden encontrar como en Facebook, como abogado Carlos Polanco, igual en Instagram con abogado Carlos Polanco, y ahí aparece mi número de teléfono en las redes sociales, y los que no tienen redes sociales, pues es 9689-0750, pues igual yo les atiendo su consulta es totalmente gratis en cualquier aspecto relacionado con el área penal y también pues otras áreas del derecho, pero específicamente en el área penal lo hago totalmente gratis.
0: Doctor Carlos, mi querido tocayo, ha sido un placer tenerlo, en verdad que agradable. Yo cuando lo vi en la foto dije, este hombre debe ser muy serio, casi flemático, como un inglés, pero resultó realmente agradable. Lo felicito, y a usted, nuestra querida radio audiencia, ya saben, nos vemos y escuchamos el día de mañana, y por favor, manténganse Radio América para que se mantengan bien informados, porque ya viene Noticiero, el diario del aire.
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4: Juzgado de Letras de Familia de Francisco Morazán. Aviso expediente 0801-2019-00220. La infrascrita secretaria adjunta del Juzgado de Letras de Familia del Departamento de Francisco Morazán al público en general hace saber que en la demanda de divorcio contencioso por la vía del proceso no dispositivo promovida en este despacho de justicia por la señora Carla Alessandra Cuellar Ilzalca contra el señor Thibault Yannick Claude Cherentien, se procede por medio de comunicación edictal a notificar auto de fecha 12 de junio del año 2026 que en su parte conducente dice, parte dispositiva, primero, en virtud del informe que antecede realizado por el secretario adjunto del despacho, fecha 12 de junio del año 2026, en consecuencia, téngase por precluido el plazo de 30 días concedidos a la parte demandada al señor Thibault Yannick Claude Cherentien para que procediera a contestar la demanda de divorcio contencioso por la vía del proceso no dispositivo promovida por la señora Carla Alessandra Cuellar Ilzaca. Segundo, declárese en rebeldía al procesar al señor Thibault Yannick Claude Cherentien en virtud de no haber comparecido a este tribunal, a hacer uso de su derecho haciéndole saber además que podrá comparecer en cualquier estado del juicio sin que por ello se retrotraiga las acciones realizadas. Tercero, que por medio del receptor del despacho se proceda a notificar a la parte demandada al señor Thibault Yannick Claude Cherentien por medio de comunicación edictal la presente resolución de rebeldía. Asimismo, por medio de la cédula de tabla de avisos, asimismo, en adelante no se llevará a cabo ninguna otra notificación más que la sentencia que ponga fin al proceso. Cuarto, contra la presente resolución cabe el recurso de reposición, el cual se interpondrá por escrito ante el órgano que dictó la resolución que se impugne dentro del plazo de los 3 días, contados a partir del día siguiente de la notificación de la presente resolución. Notifíquese, abogada, firma y sello, abogada Osiris Rubio, juez, Suset Ponce, secretaria adjunta, Tegucigalpa, municipio del Distrito Central, a los 26 días del mes de julio del año 2026. Firma y sello, abogada Suset Ponce, secretaria.

0: notificación de dictos. Y la suscrita secretaria del Juzgado de Letras de la Sección Judicial de Choluteca al público en general y los demandados Scarlett María Martínez Chavarría como deudor principal y garante hipotecario y Santos Iván García Castillo como fiador solidario para efectos de ley hace saber que en el expediente número 0601-2025-00213 de las presentes diligencias con tentativo a la demanda por la vía de ejecución directa y exclusiva en el bien inmueble hipotecado promovido por el abogado Martín Portillo en su condición de representante procesal de la Cooperativa de Ahorro y Crédito Elga Limitada en contra de Scarlett María Martínez Chavarría como deudor principal y garante hipotecario y Santos Iván García Castillo como fiador solidario. Por medio de la presente notificación de dictos notifica la resolución que literalmente dice: Juzgado de Letras de la Sección Judicial de Choluteca, Choluteca, 22 de junio del año 2026. Admítase el escrito que antecede junto con la constancia de situación, posesoría que se acompañe los que se mandan a agregar a los autos como lo solicita el peticionario. Señálese nuevamente audiencia de remate, martes 29 de septiembre del año 2026 a las 2 de la tarde, para rematar en pública subasta el bien inmueble objeto de subasta propiedad de la ejecutada Scarlett María Martínez Chavarría, inscrito bajo la matrícula número 1849534, asiento número 01, en el Instituto de la Propiedad Inmueble y Mercantil, Centro Asociado del Sur, Choluteca, Departamento de Choluteca, para cuyo efecto háganse las publicaciones de ley por medio de periódicos de mayor circulación en el país y por carteles que se fijarán en tres de los parajes más concurridos de la localidad y subastas se anunciarán como mínimo 20 días antes de su celebración. Asimismo, sus condiciones se notificarán al deudor con la misma antelación al efecto y siendo que se ignora el paradero de los ejecutados señores Scarlett María Martínez Chavarría como deudor principal y garante hipotecario, Santos Iván García Castillo como fiador solidario. Notifíquesele mediante dictos en consecuencia. Fíjese copia de la presente resolución en la tabla de avisos del despacho y publíquese la misma a costa de la parte demandante en un diario impreso y en una radiodifusora en ambos casos de cobertura nacional por 3 veces con intervalos de 10 días hábiles. Empezará a correr el día siguiente. El último aviso, lo dispuesto en la presente resolución. Se advierte a los interesados que para participar en la subasta deberán consignar en el tribunal el valor total del bien inmueble dado en garantía mobiliaria que las partes de común acuerdo pactaron en el contrato de préstamo en el presente caso. Es por la suma de 7.500.000 lempiras exactos. Artículo 906 y 907 del Código Procesal Civil. Notifíquese, firma y sello, abogada Digna Gloria Matamoros Molina, juez de letras. Firma y sello, abogada Silvia Yaqueli Cruz Zamora, secretaria adjunta, Choluteca, 27 de julio del 2026. Firma y sello, Silvia Yaqueli Cruz Zamora, secretaria adjunta.
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1: Corte Supremo de Justicia, Juzgado de Letras de Familia del Departamento de Cortés, edicto judicial. La infrescrita secretaria del despacho del Juzgado de Letras de Familia del Departamento de Cortés al público en general y para los efectos de ley hace saber que en la demanda de suspensión de patria de potestad por la vía del proceso abreviado no dispositivo promovida por la señora Fanny Mariela Meléndez Alvarado contra el señor Fernando Casablanca Duarte, encuentra la resolución en el presente proceso que en su parte conducente dice: Juzgado de Letras de Familia del Departamento de Cortés, en la ciudad de San Pedro Sula, Departamento de Cortés, a los un días del mes de junio del año 2026, abogada Karen Rosalina Paz Reyes, juez de este juzgado, en el uso de mis facultades y en nombre del Estado de Honduras, dicta el presente auto que dice: 1. Antecedentes de hecho único. 2. Fundamentos de derecho. 1. 2. 3. 4. 3. Parte dispositiva. En atención a lo expuesto, decido. 1. 2. Emplácese por medio de edictos al demandado señor Fernando Casablanca Duarte para que dentro del plazo de 30 días hábiles a partir del día siguiente de la última publicación proceda a personarse en juicio y a contestar por escrito la demanda de suspensión de patria de potestad por la vía del proceso declarativo abreviado no dispositivo incoada en su contra por la señora Fanny Mariela Meléndez Alvarado, haciéndole la prevención que si no contesta dentro del plazo concedido se le tendrá como rebelde y su falta de personamiento en el juicio no impedirá la continuación del mismo. 3. 4. Que la secretaria del juzgado proceda a exhibir el edicto correspondiente, el que contendrá la parte dispositiva de la presente resolución para que costa de la parte demandante se publique el mismo, con caracteres visibles por 3 veces con intervalos de 10 días hábiles, en un diario impreso y en una radiodifusora, ambos de cobertura nacional. Lo anterior, con la finalidad que el demandado señor Fernando Casablanca Duarte se apersone en el juicio a contestar la demanda de suspensión de patria de potestad. 5. Modo de impugnación. Firma y sello, abogada Karen Rosalina Paz Reyes. Firma y sello, abogada Ollie Ortega Paz, secretaria adjunta, San Pedro Sula Cortés, 30 de julio del 2026. Firma y sello, abogada Ollie Ortega Paz, secretaria adjunta.
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1: Juzgado de Letras de Familia de Francisco Morazán, aviso, expediente 0801-2021-02078. La infrescrita secretaria adjunta del Juzgado de Letras de Familia del Departamento de Francisco Morazán al público en general hace saber que en la demanda de suspensión de patria de potestad por la vía del proceso no dispositivo promovida ante este despacho de justicia por la señora Carla Alessandra Cuellar Ilzaca contra el señor Tibault Yanir Claude Cherentine, se procederá por medio de comunicación edictal a notificar auto de fecha 12 de junio del año 2026, que en su parte conducente dice: parte dispositiva, primero, en virtud del informe que antecede realizado por el secretario adjunto del despacho en fecha 12 de junio del año 2026, en consecuencia, téngase por precluido el plazo de 30 días concedidos a la parte demandada al señor Tibault Yanin Claudette Cherentine para que procediera a contestar la demanda de suspensión de patria de potestad por la vía del proceso no dispositivo promovida por la señora Carla Alessandra Cuellar Ilzalca. Segundo, declararse en rebeldía procesar al señor Tibault Yanin Claudette Cherentine, en virtud de no haber comparecido a este tribunal a hacer uso de su derecho, haciéndole saber, además, que podrá comparecer en cualquier estado del juicio sin que por ello se retrotraigan las actuaciones realizadas. Tercero, que por medio del receptor del despacho se proceda a notificar a la parte demandada al señor Tibault Yanin Claudette Cherentine por medio de comunicación edictal la presente resolución de rebeldía. Asimismo, por medio de la cédula de tabla de aviso, asimismo, en adelante no se llevará a cabo ninguna otra notificación más que la sentencia que ponga fin al proceso. Cuarto, contra la presente resolución cabe el recurso de reposición, el cual se interpondrá por escrito ante el órgano que dictó la resolución, que se impugne dentro del plazo de los 3 días contados a partir del día siguiente de la notificación de la presente resolución. Notifíquese, abogada, firma y sello, abogada Osiris Rubio, juez, Suset Ponce, secretaria adjunta, Tegucigalpa, municipio del Distrito Central, a los 27 días del mes de julio del año 2026. Firma y sello, abogada Suset Ponce, secretaria adjunta.
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